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0: En Kiss FM son las 6 con 18 minutos. 6:18.
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3: Algo que nos puede ayudar a salir de la angustia es practicar mindfulness, ya que esto nos permite mantener nuestra atención en el momento presente y sacarnos de los pensamientos catastróficos o de la voz autocrítica que nos genera esa angustia. Cuando notes que tu mente está teniendo esa clase de pensamientos, intenta regresarla de manera amable y suave al presente. Toma un par de respiraciones y simplemente reconócelo. Etiquétalo diciendo, esto es un pensamiento. Trátate bien, sobre todo cuando la pases mal. Búscame en Instagram como elsanazar-mx.
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0: En Kiss FM son las 6:36.
1: 6:36.
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0: En Kiss FM son las 7 con un minuto.
1: 7:01.
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2: Cuando se visita a un cliente por primera vez, prepárate antes de ir. Investiga al cliente, su empresa y su contexto para no llegar en frío. En la primera visita no busques vender, busca entender. Inicia generando confianza, sé puntual, profesional y genuino. Haz preguntas abiertas para conocer su situación, problemas y objetivos. Escucha más de lo que hablas. Evita presentar todo tu portafolio, enfócate solo en lo relevante para él. Observa de detalles del entorno que te den información adicional. Valida lo que entendiste para demostrar claridad. Identifica cómo toma decisiones y quién participa. Cierra la reunión acordando un siguiente paso concreto. Tu meta no es vender en ese momento, es posicionarte como alguien que aporta valor y merece continuar la conversación.
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0: De este viernes 15 de mayo del año 2026. Qué gusto saludarte, qué gusto que estés con nosotros en este espacio que se llama Hola de la Tarde. Hora de la Tarde, que se transmite a través de XFM 89.1. Bendito sea mi Padre Dios, es quincena. Bendito sea mi Padre Dios, es viernes. Bendito sea mi Padre Dios, que existen las maestras y los maestros, Mariana.
1: Tú eres profe.
0: Yo mismo soy maestro.
1: No feliz
0: tenía,
1: día.
0: Muchísimas gracias, Mariana. La verdad es que no tenía yo el honor, la dicha, gracias, Jojo, de ser docente. Es una profesión, es una labor hermosísima. Te deja muchas enseñanzas. Yo creo que mientras más enseñas, más aprendes, digo, si lo haces de manera adecuada. Y te marca en muchos sentidos. Es una responsabilidad, es un gusto. Y pues la verdad es que una felicitación a mis colegas maestros, a quienes tenemos el privilegio de enseñar a las nuevas generaciones, y a todos los maestros, Mariana, que nos han marcado. No te quiero comprometer, pero ¿tienes tú alguna maestra, algún maestro que te haya marcado? ¿Alguna escuela que hayas dicho, híjole, ahí tuve mis mejores maestros? Y ya sé que me vas a decir FESEPIS, ya lo sé, pero la verdad es que siempre hay quienes nos guían en el camino de una manera adecuada,
1: Mariana. Es que la verdad he tenido muchos maestros por mi vida académica en FESEPIS, claro que mis profesores que me, pues digamos, me coacharon al lugar en el que estoy, sí. Mi profe Víctor, que ahora es un colega.
0: Un crack, fenómeno.
1: Con él me dio, si mal no recuerdo, periodismo en línea, periodismo de televisión.
0: Excelente maestro.
1: José Carlos Nava.
0: Claro.
1: Alfredo Viesca.
0: Leyendas.
1: A las 7 de la mañana nos hacía ir. El profe Herrera, que hace poco partió a la casa del padre.
0: Sí.
1: Él también, literatura, Ricardo Jurado, guionismo.
0: No, claro.
1: Ahí con mi tesis de La pelota no se mancha. Y tuve un
0: fantástico.
1: Una materia que se llamaba Análisis del discurso. Sí. Y yo usé el discurso que usó Maradona de La pelota no se mancha, o sea, desde entonces,
0: super
1: ¿verdad?
0: FIFA, ¿eh?
1: Desde entonces,
0: super
1: o sea,
0: FIFA.
1: ahí se ve yo, no es una moda, ¿eh?
0: No.
1: Yo lo traigo ya desde hace muchos años.
0: Es una etapa, mamá.
1: Sí, no, desde hace mucho. Es cierto, eres FIFA,
0: ¿eres
1: en lugar
0: FIFA?
1: De emo. En la primaria también muchos profesores del Instituto Mano Amiga, perdón, del Liceo Mexicano Americano, la maestra Teresita. En secundaria, en el Instituto Mano Amiga, por ahí la maestra Connie, de inglés, hace también unos cuantos meses falleció. La maestra Mónica, me acuerdo de las matemáticas, hija de la fregada.
0: Pero,
1: me hacía sufrir.
0: Necesarias.
1: En prepa, fíjate, me acuerdo mucho del profe Bruno, porque me daba química y me daba física, y en las dos patiné. me fui a extraordinario. La verdad es que sí, han sido muchos profes. Justo en ciencias políticas, me acuerdo que yo tenía una maestra que me regañaba mucho porque yo siempre he sido muy, muy grosera en sentido de que digo muchas groserías.
0: ¿No tienes filtro?
1: No tengo filtro. O sea, digo lo primero que se me viene a la mente. Y
0: no es que seas grosera.
1: Ella
0: no
1: me
0: filtro.
1: Decía, cada vez que digas una grosería, me vas a dar a mí 10 pesos en FESEPIS.
0: No,
1: pues hizo millonaria gracias a mí. pero bueno, la verdad es que sí. Muchas felicidades a todos los profesores, a todas las maestras, que sigan disfrutando su día, una labor muy digna de admirar, porque yo no podría lidiar con tanto, sobre todo lo que decía, lo que platicamos en la mañana yo con la buena, que también es maestra, Lupita Richards.
0: Sí, como no, mi maestra.
1: Del gobierno del estado, yo le decía, sobre todo en estos tiempos yo creo que es más complicado ser docente.
0: Uy.
1: Porque ya todo es agresión, ya todo es una situación de peligro, te pueden grabar, se malinterpreta todo. Los mismos papás no tienen paciencia, o sea, es una situación muy, muy,
0: sí,
1: muy complicada,
0: sí,
1: pero
0: sí,
1: bueno,
0: sí, sí.
1: Disfruten su día, maestros y maestras, sí. Felicidades.
0: Felicidades, yo en lo personal le quiero mandar un saludo a mis maestros de universidad, muchos de los que me marcaron, por supuesto Lupita Richards, una de mis maestras, de mis referentes académicos, Ivonne Escalera, Silvia Martínez, Jorge Samaniego, Felipe Perales, Manuel Rivera, Jorge Iván Monarres, el buen Sifo, ¿quién más? Leti Canel, por supuesto, una de mis mejores maestras, Conchita, eso en la universidad, Juan Carlos Rodríguez, bueno, no sé, se me está yendo por ahí alguno.
1: Es que
0: pero
1: son muchísimos los maestros
0: muchísimos
1: que pasan por la vida académica,
0: claro,
1: de uno, ¿no?
0: Juan Noé Fernández fue maestro, y bueno, de secundaria, prepa, recuerdo mucho a mi maestro Alfredo Miranda, profesor de historia, quien me inculcó un amor por la historia, el profe Memo de matemáticas, En fin, muchísimos maestros muy, muy

0: muy buenos. En primera, mi maestra Emma, mi maestra Conchita, mi maestra Chela, la verdad es que mi maestra Verónica, maestras que la verdad sí me marcaron, y por ahí me estaría olvidando alguno, pero créanme que es un gusto que ahora, sobre todo los de universidad, ahora ya que me volví docente, me los encuentro y me reciben con mucho gusto y me dicen: yo sabía que ibas a regresar aquí y te felicito, y lo esperaba, y la verdad es que para mí es un gusto que gente de ese calibre me felicite en ese sentido. Y ahora que soy maestro, tienes toda la razón, Mariana, es complicadísimo, ¿no? Lo que le sigue a veces,
1: sí,
0: ser
1: por
0: maestro,
1: eso los admiro.
0: Te malinterpretan, se enojan porque les llamas la atención, se indignan, andan con el teléfono todo el tiempo, la inteligencia artificial la utilizan de manera indiscriminada, pero bueno, eso es el reto que tenemos los docentes. Me acompañan los micrófonos, ya escuchabas tú a Mariana Mejía, la roja de las noticias, y ahora te presento a Joku Elizalde. Ahí está el Joku Elizalde, que también me platicaba hace rato que tuvo... ¿Qué otro maestro que ahí lo marcó? Al buen Joku Elizalde. Joku salió de la UANE. Joku salió de la UANE. Tú saliste de FESEPIS. Grandes escuelas, la verdad. Yo salí de La Salle Laguna. La verdad es que un abrazo a Jorge Iván Monarres, el gallo Monarres, que aparte es colega locutor, una de las mejores voces que me enseñó a mí todo lo que sé de ahora de radio. Y bueno, Mariana, ¿te parece si con este preludio del Día del Maestro nos vamos con los titulares? Porque anduvo de gira el gobernador Manolo Jiménez Salinas, quien precisamente reconoció a docentes de la sección 35 y destacó su papel en la grandeza de Coahuila.
1: Y el gobierno de Coahuila justo prepara una estrategia integral para poder mejorar el abasto de agua en Torreón.
0: Coahuila mantiene sus indicadores históricos en seguridad, esto lo asegura el propio gobernador Manolo Jiménez.
1: Se reforzará la vigilancia en sectores habitacionales de Torreón, buscan inhibir delitos menores, hoy comienzan en las Dalias.
0: Arriban al Instituto Electoral de Coahuila más de 2.5 millones de boletas para la elección del 7 de junio aquí en esta entidad.
1: Vandalismo en Bomba del Cimas deja sin agua a colonias del oriente de Torreón. Hace unos momentos justo ya volvió el agua.
0: Oye, y en información de seguridad, un joven de 19 años murió tras una aparatosa volcadura aquí en el municipio de Torreón.
1: Me confundí con el nombre que le puse acá. En el último bloque vamos a estar hablando de la información de los deportes con nuestro compañero Javier Chavero, que vamos a estar revisando la vuelta de las semifinales de la Liga. Perdón, estoy nerviosa porque mañana voy a entrar de cambio. Las semifinales de la Liga MX, las Chivas se enfrentan a unos conejillos del Cruz Azul que ni estadio tienen. Y el domingo los Pumas reciben al Pachuca también. Hoy juegan los Toros Laguna, Unión Laguna también. Híjole, perdió otra vez. Con esto y más, nosotros arrancamos esto que es
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0: 7:13, 7:13 de este viernes 15 de mayo del año 2026. Qué gusto que estés con nosotros, qué gusto saludarte. Te saludan Mariana Mejía, la roja de las noticias, y tu servidor Roberto Iturriaga. Yo soy titular de este espacio, además jefe de información de esta estación radiofónica, además corresponsal de Telesaltillo y periódico Zócalo en la Laguna. Mariana, qué trabajo tuvimos hoy, Dios mío, qué bárbaro, qué semanita nos hemos aventado. Tanto Mariana Mejía, como tu servidor, como Chavero, como muchos de los que estamos aquí en la estación radiofónica, Mariana, plena campaña electoral, mucha agenda del gobernador, muchas cosas policíacas, cosas a nivel nacional, cosas a nivel internacional. Ya el secretario de Seguridad de Sinaloa ya cayó. Fue atrapado por las autoridades de Estados Unidos. Atrapado. Secretario de Seguridad, además, de Rubén Rocha Moya, gobernador morenista.
1: El primero que
0: de
1: cae.
0: Sinaloa. Y
1: parece que van por más, ¿verdad?
0: Y se me hace que va a caer Rocha Moya, ¿eh? Se me hace que va a caer este gobernador acusado.
1: Por mucho que lo tengan custodiado.
0: No. Narcogobernador está acusado por los Estados Unidos. Y a ver cómo se pone la situación. Está color de hormiga para los morenistas, para los gobernadores de este organismo político. Qué cosa la que está ocurriendo con el país. Pero bueno, nosotros aquí en Coahuila Coahuila, a lo nuestro, a lo que nos truje chencha. Hoy fue día de los docentes, de las maestras y los maestros, de los buenos maestros y las buenas maestras. Y el gobernador Manolo Jiménez anduvo por acá, por Torreón, precisamente destacando la labor de los docentes, además de dando algunas declaraciones respecto al abasto del agua y los indicadores históricos en seguridad. También hubo con sede, Mariana, en el que se revisaron estrategias.
1: Sí, harta agenda que hubo por parte de las autoridades a nivel estatal, encabezadas por el gobernador Manolo Jiménez Salinas. Como bien lo comentabas, primero el festejo de los docentes de la sección 35, que ayer tuvieron el baile y hoy tuvieron su, digamos, reconocimiento a la docencia, 30, 40 y 50 años de servicio en esta sección magisterial. También el gobernador habló sobre una estrategia que se estará implementando para poder, digamos, entrarle o mejorar, más bien dicho, el tema de la el abasto de agua potable acá en esta ciudad de Torreón. También por ahí, dentro de la del Consejo de Seguridad y Desarrollo Regional de La Laguna, cada región del estado tiene su propia sesión.
0: Sí.
1: Digamos que se reúnen periódicamente, y justo derivado de esta reunión que se llevó a cabo el día de hoy, por ahí el fiscal general del estado, digamos temprano, el gobernador había adelantado de eso, pero ya hoy el fiscal general habló de un operativo que se va a estar realizando. Más que operativo, según por ahí lo que mencionaba, se trata de un tema que va más allá de esto, sino digamos tejer las relaciones de proximidad en las colonias de Torreón. Y hoy arrancan allá en el sector de Las Dalias, al suroriente de la ciudad. Por ahí, si usted ve la presencia de la fiscalía, del ejército, de la policía municipal, sepan que se debe a este tema. También se trata un poquito de que la ciudadanía tenga, digamos, la confianza de decirle a las autoridades: ¿sabe qué? Aquí pasa esta situación. Ayúdame con esto. Todas esas situaciones se estarán tocando dentro. Empieza hoy en Las Dalias, pero serán
0: muchas ciudades,
1: la proyección. Son 50 colonias,
0: sí,
1: en lo que resta de este presente año. También hablaremos del tema del vandalismo, porque hoy nuevamente hubo temas ahí en una de las bombas del oriente de la ciudad. Afortunadamente, justo hace unos momentos daban a conocer que ya volvió a integrarse en la red hidráulica, pero pues sin duda sigue llamando mucho la atención esta situación. También en información de seguridad, muy lamentable un accidente que se presenta ayer por la noche acá en Torreón y que dejó como saldo a una persona, un jovencito de 19 años de edad, muerto después de este accidente, que estaremos revisando más adelante. Y por supuesto, el tema de los deportes con nuestro compañero Javier Chavero, quien nos estará compartiendo la información más relevante en este rubro. Por supuesto, las semifinales del fútbol mexicano. Este fin de semana se estarán llevando a cabo los partidos de vuelta entre Chivas y Cruz Azul mañana, y pasado mañana entre Pumas y los Tuzos del Pachuca. También por ahí información que tiene que ver con Unión Laguna y con los Toros Laguna, los Toros que se están aferrando a los playoffs. Hoy estarán por ahí jugando como visitante.
0: Sí.
1: Y Unión Laguna también, que pues ayer pierde la serie ante los Tecolotes.
0: Sí, que es un equipazo, la verdad, los Tecolotes de los dos Laredos. Y Javier Chavero nos estará indicando pues cuál es este tema deportivo. Mientras, nos tenemos que ir a una pausa, la primera de este programa que se llama Hora de la Tarde, que se transmite a través de XFM 89.1. Mi Joju,
1: pícale,
0: porque ya nos vamos a regresar.
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4: Egos en juego. Los senadores de Morena, Luis Fernando Salazar y Cecilia Guadiana, abrieron otro frente en su disputa interna. No es por territorio, ni siquiera por control político, es por egos. Salazar respalda a Fernando Hernández en el Distrito 11. Guadiana se mueve con Antonio Tolini y Rocío de Aguinaga en los Distritos 9 y 10. Más que apostar a victorias propias, el cálculo parece evitar que el rival se fortalezca. En esa lógica, no importa tanto quién gane, sino quién pierde. Veremos qué queda de la nueva batalla que libran.
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0: 7:21 de este viernes 15 de mayo de 2026. Kiss FM 89.1 es lo que te estás escuchando. Vámonos con la información local porque, Mariana, durante este día, durante este viernes, se celebró a nivel nacional el Día de las Maestras, de los Maestros, quienes tenemos la dicha, la oportunidad y el gusto de impartir clases. Créeme que con mucho cariño lo hacemos muchos, con mucha vocación. Pues celebraron hoy su día, sobre todo quienes están adscritos a la sección 35 del Sindicato Nacional de Trabajadores de la Educación, del CENTE. Y precisamente el gobernador Manolo Jiménez Salinas encabezó hoy viernes en Torreón la celebración del Día del Maestro, junto con quienes, pues digamos, están destacados dentro de 30, 40 y 50 años de trayectoria. Les hizo un festejo increíble, fiestita, hubo carros, les regaló casas, Mariana les regaló viajes. La verdad, el gobernador se discutió, dijo, aquí apapachamos a los maestros, Coahuila está respaldando a sus maestros, y ahí les va el apapacho, el cariñito por su trayectoria. Y bueno, Mariana, más allá de esto, digamos que es muy importante que siempre una autoridad te dé el respaldo que necesitas en palabra. Dice claro que los maestros de Coahuila son los mejores maestros de México. Y no lo dijo con sarcasmo ni con ironía. De verdad, dice Manolo, yo creo que los maestros de México son que los de Coahuila son los mejores de México. Y que bueno, Mariana, esto pues se tiene que ejemplificar, ¿no?
1: Sí, justo estos festejos forman parte de otros que se han estado realizando con las diferentes secciones del magisterio, las diferentes agrupaciones sindicales, como parte, dice, de un reconocimiento a quienes han dedicado décadas de su vida a la enseñanza. Y es que 30, 40 y 50 años se dicen fácil, necesitan muchos, pero muchos, ustedes saben de lo que hablo. A continuación escucharemos las palabras del gobernador Manolo Jiménez Salinas durante su mensaje en este evento de reconocimientos a docentes.
21: Y lo digo con orgullo y con sustento. Nuestros maestros de Coahuila son los mejores maestros de México. La grandeza de nuestro estado sin el trabajo de ustedes. Hoy, sin duda, Coahuila es de los mejores lugares de México para vivir con nuestras familias. Volteamos a ver lo que pasa en otros lados y cada día valoramos más lo que tenemos aquí en Coahuila. Obviamente hay áreas de oportunidad, Obviamente hay cosas por hacer, hay cosas que mejorar, pero si hoy en día volteamos a ver y hacemos un análisis nacional, sin duda vivimos en uno de los mejores lugares de todo el país. Y esto es muy interesante, porque se debe gracias al trabajo de todas y de todos. Es un gran trabajo en equipo entre ciudadanos, sociedad civil organizada, iniciativa privada y los tres órdenes de gobierno. Y por supuesto que dentro de todo este equipo están nuestras maestras y nuestros maestros. Porque Coahuila es grande y fuerte porque está lleno de coahuilenses.
0: Oye, pues ahí están las palabras del gobernador Manuel Jiménez Salinas. Sin duda importante que se haga este reconocimiento. Y precisamente en este sentido, Mariana, pues dio declaraciones, importantes aquí en Torreón. Platicó respecto a este tema de la estrategia, con el agua potable. Torreón vive una crisis hídrica, eso no es ningún secreto. Torreón vive una falta de agua generalizada y el gobierno de Coahuila, hoy dijo el gobernador, le va a entrar con todo al tema del agua potable, le va a entrar con todo a este tema de la perforación de pozos, de la reparación de líneas de conducción, de la revisión de fugas. Y Mariana, muy importante porque es una bolsa de más de 500 millones de pesos la que le va a meter el gobierno de Coahuila para allá, desde ahorita, ir solucionando el tema del agua.
1: Sí, justo en estos días, en otro evento donde habló justo el gobernador de este mismo tema, él decía que el Estado tiene toda la disposición de apoyar al municipio de Torreón con el tema de del agua, una situación que obviamente todos sabemos, ¿no?, que ha dolido especialmente durante los últimos meses, los últimas semanas. Por eso ya hoy, digamos, un poquito más explayado en ese tema, lo que mencionaba justo era que ellos están planeando hacer una inversión o un plan, una estrategia similar a la que se hizo hace no mucho con el tema de los drenajes sanitarios. ¿Por qué? Porque obviamente, dice lo que dice el gobernador, es que en ese momento la prioridad era el tema de los drenajes, el tema de los colectores en ese momento. Ahora, pues digamos, los tiempos han cambiado, la situación ha cambiado y ahora se va a revisar con los alcaldes de la región también el tema de agua saludable, porque sigue siendo, digamos, un proyecto que no ha concluido, que no ha terminado de definir el esquema por el que va a operar. Por eso también se tiene que revisar este tema. Escuchamos a continuación justo las palabras del mandatario sobre este tema del agua.
12: Fortalecer, también ya estamos trabajando con el alcalde en ir pues fortaleciendo todos los pozos y los lugares donde se tiene el abasto de agua. Pues es que mira, hay diferentes razones. Hay veces que hay vandalismo, hay veces que se va el tema, la luz, con el tema de CFE.
13: Descuido.
12: Hay veces que pues puede ser que falta de mantenimiento, puede ser. Bueno, es multifactorial, lo importante es ponernos al corriente y prevenir todo lo que se pueda. Yo pienso que en el tema del agua, si se hace un buen proyecto de prevención, se pueden atajar. Nuestra responsabilidad administrativa ni económica, pero podemos ayudar. Podemos ayudar, podemos coadyuvar y todavía lo vamos a hacer con mayor intensidad, porque lo veníamos haciendo con el drenaje, acuérdense que hace 3 meses. Así es el gobierno, ¿no? Así son los municipios del estado, pues siempre hay retos nuevos. Pero hace 3 meses la bronca principal era el drenaje.
1: Sí.
12: Hicimos un super plan y estamos inyectando una inversión histórica en drenaje. Sí. Más de 500 millones de pesos al drenaje. Bueno, lo mismo vamos a hacer con el agua, ¿no?
0: Bueno, Mariana, ahí está la estrategia pues importante que se tiene de parte del gobierno de Coahuila para solucionar este tema del agua en Torreón, porque también hay que decirlo, agua saludable, que era una propuesta federal para solucionarlo, pues no está completa.
1: De la federación
0: de la federación pasada, ni siquiera de la federación actual, pues no está completa, no está jalando al 100%, y entonces la autoridad estatal, la autoridad municipal, pues tienen que entrarle a la pelotera, ni modo, así es esto, y por supuesto que el gobierno del estado le va a entrar con todo. Mariana, y fíjate que también platicó de temas de seguridad, porque Coahuila, como nunca, te podría decir yo, en los últimos décadas, y yo me acuerdo de los últimos años de inseguridad que tuvimos aquí en Coahuila, como nunca destaca a nivel nacional por su paz, por su tranquilidad, porque la gente lo percibe como un estado realmente tranquilo.
1: Claro.
0: Y tanto Piedras Negras es la frontera más segura de México, Saltillo es la capital más segura del país, y Torreón está en el top 6 de las ciudades más seguras del país, que realmente, de ser de las ciudades más inseguras del mundo, estaba en el top 3, ahora es una de las ciudades más seguras del país. Y eso que compartimos, división geográfica con Durango, que no está así como que digamos soy súper bien. Y bueno, precisamente Manuel Jiménez Salinas dice, esto no es una tómbola, no es gratis, no es una obra de la casualidad, no es dedazo de quién sabe quién, es trabajo serio para lograr seguridad.
1: Sí, justo hoy presidió el gobernador una sesión más del Consejo de Seguridad y Desarrollo Regional en La Laguna desde Torreón. Y ahí señaló que obviamente este tipo de encuentros fortalecen el trabajo coordinado entre sociedad y gobierno, porque se le permite dar seguimiento a proyectos, obras y programas en beneficio de la región. Ahí estuvo acompañado tanto del alcalde Román Cepeda como de otros presidentes municipales del resto de la comarca lagunera. Empresarios también por ahí estuvieron, digamos, mostrando sus diversas inquietudes, dudas, aportaciones, muy importante también por parte de la iniciativa privada. Escuchemos las palabras del mandatario coahuilense sobre esta nueva reunión del CONCEDE.
13: Contentos porque también otra función de esta reunión es el estar comunicando lo que se hace en las diferentes trincheras de los gobiernos, tanto en la parte de los municipios. Aquí agradezco la anfitrionía del alcalde de Torreón, pero también nos acompañan los alcaldes de Matamoros, de San Pedro, de Madero, de Viesca y de Sierra Mojada. Y bueno, empezando con el tema de seguridad, pues yo pienso que llevamos un avance importante en este 2026. Vamos un poquito mejor que en el año 2025. Y el año 2025 fue el mejor año de los últimos 30 años. Entonces eso pues representa un reto extraordinario, y ahí seguimos jalando entre sociedad y gobierno por blindar nuestro estado. Imagínense, luego a veces nos acostumbramos a estos números y no los digerimos, no los profundizamos, no los reflexionamos, pero de los 100 municipios que el INEGI evalúa a nivel nacional, solamente evalúa 3 de Coahuila. Y los 3 municipios de Coahuila están dentro del top 6 nacional.
0: Oye, Mariana, hablando de seguridad, fíjate que el fiscal general de Coahuila, Federico Fernández, hoy informó en el contexto, en el marco de este Consejo de Desarrollo Regional y Seguridad de Coahuila, que pues se va a reforzar la vigilancia en algunos sectores habitacionales de Torreón. No porque las cosas estén inseguras, Mariana, al contrario. Como los indicadores están tan bien, pues hay que apostarle todavía que estén mejor, Mariana, a luchar contra nuestras propias estadísticas, no estar viendo para afuera que si te comparas obviamente con Tamaulipas, con Michoacán, con Sinaloa, esos estados donde hay muchos problemas sociales, pues evidentemente vamos a estar bien, pero el tema es que nosotros luchemos contra nuestras propias estadísticas, y estamos muy bien, pero siempre se puede estar mejor. Van a hacer vigilancia especial en más de 50 sectores, empezando sobre todo con La Dalia, que es un sector que pues tiene algunas pandillas, algunos malhechores.
1: Hoy se empezó esta estrategia, ya se está realizando en Saltillo. La intención es que se replique en todas las regiones del estado. Hoy en La Laguna se arrancó en esta colonia, en este sector conocido como Las Dalias. Sabemos que es La Dalia, pero todo el mundo la conoce como Las Dalias. Justo el fiscal general del estado, Federico Fernández, fue quien habló al respecto de esta estrategia, y es a quien a continuación vamos a escuchar.
16: A ver, vamos a cumplir con una instrucción del gabinete estatal del gobernador. Vieron ahorita los números, se cumple por ahora con lo macro, blindar el estado, el número de homicidios más bajo en los últimos 30 años, todos resueltos, pero seguramente que la gente que nos está viendo, hay que ir también hacer equipo con las policías municipales, a las colonias, a los sectores, a los estacionamientos, para ver el día a día. Si bien es cierto, es un tema que generalmente desarrollan las policías municipales, pues aquí todos somos un equipo. Entonces lo que van a ver hoy es va el ejército también con nosotros, vamos a recorrer, traemos un protocolo para levantar incidencias. Hay algunos temas que se atienden con las partes de integración familiar, son temas de menores, son temas de violencia, de omisión de cuidados, pero al final de cuentas todo impacta en el tema de seguridad y el tema de percepción. Pues por ahí nos vemos.
0: Bueno, pues ahí están las palabras del fiscal de Coahuila, Federico Fernández Marena, y son las 7:34 de este viernes 15 de mayo. Le quiero preguntar a usted si de casualidad sabe a qué temperatura Celsius,
1: Yo está. No sé, pero el iPad sí.
0: A ver.
1: 33 grados centígrados.
0: Está calurosón. Hoy sí sentí el día sofocante.
1: Estaba raro porque cuando estábamos en el evento, como estaba humedón. Como húmedo.
0: Sí, pero como... caluroso, muy caluroso.
1: Sí, como raro.
0: Ajá. Estábamos a sudí, ¿te acuerdas?
1: Pero bueno. Por eso me tuve que llevar mi ventilador de bolsillo.
0: Oye, no, ya andamos muy cansados, la verdad. Queremos llegar a casita, no, tranquilizarnos. Ya. Pedimos esquina, la verdad. Oye, estoy cansado, jefe. Estoy cansado. Bueno, vámonos a una pausa, porque tenemos que regresar con otro bloque informativo aquí a Hola de la Tarde.
1: Ana.
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0: 7:37 de este viernes 15 de mayo. Mariana, seguimos con la información porque ya llegaron al instituto, a las oficinas del Instituto Electoral de Coahuila, más de 2.5 millones de boletas para la elección del próximo 7 de junio. Se recibieron este viernes esta cantidad de boletas tan importantes que serán utilizadas durante la jornada electoral del próximo domingo 7 de junio, correspondiente al proceso electoral local ordinario, en donde se va a renovar la totalidad del Congreso de Coahuila. La entrega se realizó en la bodega central del organismo electoral, donde también arribó diversa documentación, Mariana, indispensable para el desarrollo de la jornada en el que la ciudadanía coahuilense elegirá a las y los integrantes del legislativo.
1: Se recibieron en total 2,586,000 boletas destinadas al voto convencional. Esto será utilizado, bien lo decías, para estas elecciones del próximo 7 de junio. Además de ello, llegaron 181 boletas para la modalidad de voto anticipado y 2,378 boletas destinadas a personas en prisión preventiva. Esto como parte de los mecanismos de inclusión contemplados en la normativa electoral. En el voto anticipado, recordemos que suele ser para las personas que radican en el extranjero o bien las personas que se encuentran postradas en cama, que les resulta imposible acudir a las urnas electorales. Junto con las boletas, también el organismo electoral recibió actas de jornada electoral, hojas de incidentes, carteles de resultados, bolsas para el resguardo de boletas y votos, sobres para expedientes de casilla, así como otros formatos que son justo necesarios para la operación de las mesas directivas. Por otra parte, también el organismo electoral ya aprobó la instalación de un total de 4,275 casillas en todo Coahuila para la próxima jornada del 7 de junio, de los cuales 1,870 van a ser básicas, 2,373 contiguas y 17 extraordinarias, además de 15 especiales. Estas últimas van a operar mediante urna electrónica. Ya cada vez más cerca de esta jornada electoral, la verdad, híjole, parecía a veces muy lejano,
0: no, ya.
1: Pero ya estamos, digamos, a nada de que se lleve estos comicios electorales. Seguramente en los próximos días ya se va a estar haciendo lo propio en cada uno de los distritos acá, de las juntas distritales, más bien acá en Torreón. Seguramente pronto tendremos noticias sobre cuándo llegan las boletas tanto al distrito 05 como al distrito 06, de los cuales, pues, obviamente, aquí les daremos continuidad.
0: Todos los detalles aquí en Grupo Horizonte Lagunero, Mariana, y también todos
1: ahí
0: los
1: seguramente
0: detalles.
1: Estaré yo.
0: Sí, pues, todos. Va a escuchar las mismas voces.
1: Esperando.
0: Sí, ya sé. Oye, Mariana, fíjate que hablando de situaciones que requieren información para la gente, resulta que hubo un acto de vandalismo, muchos actos de vandalismo, justo, yo no quiero decir nada, justo ahorita en periodo electoral. Resulta que todo el mundo se roba los cables de las bombas, todo el mundo se quiere estropear las tuberías de las bombas de agua y todo el mundo sabe dónde quedan las bombas de agua, ahora resulta, pero bueno. Hubo otro acto de vandalismo en la bomba número 92 del CIMAS Torreón que provocó y va a provocar afectaciones en el suministro de agua potable para varias colonias del oriente, sobre todo ya esta bomba que se localiza en Loma Real. Durante una revisión realizada este viernes, personas desconocidas cortaron el cable de energía eléctrica, literal, fueron a cortar el cable, y dejaron inhabilitado este equipo. Al respecto, Roberto Escalante, gerente general del sistema, brindó mayor información. Me dejaron sin agua mi casa, Mariana.
1: Sí, serán colonias del sector oriente las que tendrán baja presión o bien la suspensión temporal del servicio. Apúntele bien, Loma Real, San Ángel 1, 2 y 3, es tu colonia, ¿no?
0: San Ángel 2,
1: así sí. Es. Ni modo.
0: Bye.
1: Rincón del Sol, La Joya, Veredas de La Joya, Sol de Oriente, Jardines del Sol, Ciudad Nazas, Villa Diamante, Las Puertas y El Castaño. También dio a conocer que, pues obviamente, se va a estar trabajando para restablecer a la brevedad posible estas bombas en las próximas horas. Obviamente se pide la comprensión a los habitantes de las colonias afectadas por este tema. También hablando de bombas que fueron vandalizadas, ayer fue la bomba 83 que se encuentra en Joyas del Oriente, que también por ahí hubo unas dificultades para una correcta distribución del suministro de agua potable, pero ya quedó solucionado en el sector de Joyas del Oriente, Villas Universidad de Oriente, Villas del Bosque, Joyas del Desierto, Viñedos La Joya, Loma Real, Villas La Huerta, Real del Sol y Rincón de La Joya. Personal técnico está trabajó para integrar nuevamente la bomba 83. Ahora te tocará esperar a que se realice lo pertinente, pero con la bomba número 92, esperemos ya a la brevedad posible quede restablecido el servicio en estas colonias.
0: Pues sí, Roberto. Porque si no, ¿cómo va a bañar, Mariana? ¿Cómo le vamos a hacer? ¿A ti ya te ha tocado también?
1: No, pues aquí bañate.
0: Aquí me baño, pues aquí duermo de una vez.
1: Aquí, mira, ahorita fuimos a llenar el agua.
0: Con ese rollo, bueno. Oye, Mariana, fíjate que vamos a pasar con información de seguridad porque desgraciadamente un joven de 19 años de edad perdió la vida tras volcar el vehículo en el que viajaba. Este accidente registrado la noche de ayer dejó como saldo una persona joven sin vida de 19 años y por lo menos 7 personas lesionadas cerca de las 11 de la noche sobre la calzada Cuauhtémoc y Lerdo de Tejada. Sobre esta misma, movilizó a corporaciones de rescate luego de múltiples llamadas de emergencia. Las autoridades informaron que los vehículos involucrados fueron una camioneta color gris conducida por Víctor N. y tripulada por 5 personas más, así como un automóvil Chevrolet manejado por una mujer, quien era acompañada de un masculino. ¿Qué indicaron las autoridades, Mariana?
1: Sí, derivado a causas que aún son investigadas alrededor de esta hora que fue mencionada de las 10:30 de la noche. Uno de los involucrados presuntamente no respetó el semáforo que estaba en rojo de la intersección y provocó esta colisión tan dramática. Derivado de ello, la camioneta donde viajaba la joven terminó incrustada en unos bolardos que se encontraban en la zona. Debido a que se encontraba, digamos, cerca las instalaciones de la Cruz Roja, los primeros respondientes, obviamente, fueron paramédicos de la benemérita institución. Trasladaron a Natalia Escobedo, 19 años, a un hospital de la localidad, pero horas más tarde, desgraciadamente, perdió la vida. Los 7 involucrados más de este accidente fueron atendidos por diversos paramédicos y posteriormente trasladados a distintos hospitales de la localidad. En este lugar se solicitó el apoyo de bomberos y fueron los que utilizaron equipo hidráulico para poder liberar al copiloto que viajaba con la mujer hoy occisa. El área fue acordonada por elementos de seguridad durante algunas horas mientras se realizaban las diligencias correspondientes y ya será cuestión del Centro de Justicia Municipal el deslinde de las responsabilidades. Descanse en paz esta jovencita de 19 años. Híjole, el tema de los accidentes viales, caray, hemos lamentable. Platicado una y otra vez con la directora de Tránsito y Vialidad. Desgraciadamente, tener coche o manejar no nada más es una necesidad, pero también es mucha responsabilidad,
0: claro,
1: la que uno tiene cuando toma el volante.
0: Sí, hay que tener mucho cuidado y sobre todo también con el tema de la velocidad, Mariana. Es más probable que no te pase algo si vas despacio, si vas muy, muy rápido.
1: No, y si te pitan, pues sí, que te atraviesen.
0: Por un lado,
1: pues sí, no, sí, y si no vuelan, ni modo. Sí, o sea, uno preferiblemente ir vete uno bien, al ritmo, ¿verdad?
0: Vete bien. Oye, ya son las 7:46 de este viernes 15 de mayo del año 2026. Nos resta un bloquecito informativo más, nos resta un bloquecito el deportivo, la verdad. Ya está aquí prácticamente listo Javier Chavero para que nos platique toda la actualidad deportiva, ya regresando de este corte de estación. Saludos a los podólogos Laguna, ¿sí? Jaime García y Patricia Rola están pendientes de las noticias. Muchísimas gracias. Mi mamá me felicita, dice, felicidades al profesor Iturriaga. Muchísimas gracias, mamá. Sí, ya me hizo el día, ya me hizo el día. Y dice Podólogos Laguna, y el chocoflán, pues yo creo que anda en Europa, ¿no?
1: ¿En Palenque no?
0: No, el chocoflán que prometió Jaime García. Oye, qué rico. Yo estoy esperando mi chocoflán, la neta. Yo sí soy bien dulcero. Yo sí quiero mi chocoflán. Sí, la neta. Sí. Yo sí quiero mi chocoflán, pues
1: diga bien.
0: Indicas para ir a... No
1: sé. Pues el lunes vemos. Sí. El lunes vemos a ver qué tal. A ver si vengo.
0: Sí, ojalá que sí. Vámonos a una pausa. Regresamos con los deportes con Javier Chavero.
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0: Ya estamos de regreso aquí en Hola de la Tarde a través de XFM 89.1. Te saluda Mariana Mejía, la roja de las noticias, tu servidor Roberto Iturriaga. Y justo en estos momentos se incorpora a la mesa el encargado de deportes, a quien yo he designado desde hace un buen tiempo.
10: 19 de diciembre, no, 16 de diciembre del 2024.
0: Ya sabía que iba a salir con esa fecha exacta. ¿Por qué? Porque Javier Chavera tiene una memoria privilegiada.
10: Sí.
0: No tiene otras cualidades, otras sí las tiene.
10: Sí.
0: Y una de sus cualidades es...
10: Guapo no soy, pero sí tengo buena memoria.
0: Pero tienes una memoria casi infalible. Además de otras cualidades, ¿sí?
10: Yo le digo memoria ovípara, pero te digo...
0: No, la verdad es que es un buen tipo y tiene muy buena memoria.
10: Gracias.
0: Y Javier Chavero, además de tener buena memoria, tiene un muy buen olfato para el tema de los deportes, no para otras cosas, un muy buen olfato para el tema de los deportes. Javier Chavero, platíquele a la licenciada Mariana y a su auditorio, ¿qué es lo que acontece en el tema deportivo?
10: Primeramente, saludarlos, Roberto, Mariana. Segundo, el Chuti. Tercero, Roberto, darte la felicitación por el Día del Maestro. Yo sé que ya tu mamá te felicitó, pero pues aprovechando que pues estás aquí, felicidades por ser maestro. A mí no me diste clases en un aula, pero me has dado clases de vida. Gracias, Roberto.
0: ¡Qué bárbaro!
10: Oye, no, felicitarte
11: a ti. Te van a pagar más.
0: Aumento de sueldo.
10: De trabajo. No, felicitarte a ti. Oye, gracias. Aprovechando mi hermana que es maestra.
11: ¡Felicidades!
10: Es Hogarita, le mando un abrazo. También a mi amiga Mari Carmen Isidro, que es maestra.
0: Ceci. Felicidades.
10: Ceci también es maestra. Chío, maestra también. A todas y cada una de ellas les mando
11: feliz
10: un abrazo.
11: Feliz día también a todos los hombres por ser maestros en el arte de engañar.
0: Ya empezamos mal.
10: Luego empezó tirando fuego esta mujer, ¿eh? Luego. No. Facto duro, ¿eh? Ya. Pero no, felicidades a todas las maestras que mencioné. Repito, ahorita, Mari Carmen.
0: Una de cal por cien de arena, qué bárbaro.
10: Sí, oye, está uno acá dando buen mensaje y le tupiste gacho.
11: Es que me salió en el Face.
10: Sí, no, sí me imaginé. Oye, los que sí fueron maestros esta media semana fueron las Chivas y Cruz Azul.
0: Ajá.
10: Qué buen duelo nos entregaron a media semana. Sí, es de destacar el duelo que nos entregaron Chivas y Cruz Azul en el partido jugado en el Estadio Azteca. Yo insisto con el nombre. 2-2. Le decía a Mejía que pues Chivas se veía mejor en algunos aspectos. Cruz Azul, creo que ahí la falta que le termina marcando en los últimos instantes que hace que empaten el partido, para mí era dudosa, ni siquiera si fue dentro o fuera. Falta como tal no era, pero pues a final de cuentas 2-2 termina el partido de ida. En el otro encuentro, Pachuca se fue tranquilo, se fue sencillo, 1-0 le ganó a los Pumas.
11: Le salió cara.
10: ¿La qué?
11: La victoria, porque perdió a su mejor hombre en la defensa.
10: Sí.
11: Con esa expulsación.
10: Pero bueno, y también
11: errorzazo.
10: Hubo conato de bronca también.
11: Errorzazo del defensa de Pachuca, esa tontería no se debe de hacer. Entiendo que si no metía el pie, se iba solo.
10: Sí.
11: Pero dejas a Pachuca sin un hombre sólido en tu defensa.
0: Hay que estar atentos.
11: Obviamente que Pumas se va a ir con todo en el juego de vuelta, porque al igual que las Chivas, con el empate tienen asegurado el pase a la final.
10: Exactamente.
11: Entonces, los obligados van a ser tanto Cruz Azul como los Tuzos del Pachuca, ¿no?
10: Sí, tienen la obligación, sí o sí,
11: de
10: sacar el resultado. No hay otra respuesta o otra cosa que tengan que hacer. Y hablando de los duelos del día de mañana, mañana en punto de las 7:07 PM, a las 7 del día 7, dirían por ahí una película, el equipo de las Chivas recibe en el Estadio Jalisco, el mítico Estadio Jalisco, el Estadio de la Calzada Independencia, me acuerdo el nombre. Al equipo
11: Nuestra
10: de Cruz Azul.
11: Casa.
10: Yo, si me preguntan, yo siento que Chivas va a dar la campanada, va a avanzar el día de mañana en la gran final del fútbol mexicano.
11: Pues,
10: una campanada, no, porque lo superó el Pumas, con el segundo lugar general. Pero en ese caso creo que el equipo de las Chivas avanza el día de mañana y Para el domingo, en punto de las 7 de la tarde, los Pumas reciben al Pachuca. ¿Qué esperamos de este duelo? Un Pumas echado al frente. Sí, también saber sí, sí. qué es lo que puede hacer por ahí en el caso de Efraín Juárez. ¿Cómo dicen? ¿Efrastóteles?
9: Sí.
10: O sea, realmente Efraín Juárez es todo un personaje en la banca. Pero también a mí me gustaría saber qué hace dentro del vestidor para motivar a los jugadores, ¿eh? Porque si algo también he visto en Pumas...
0: Es que sí los motiva.
10: Los motiva, o sea, los
0: sí
10: hace ver...
0: Sí le creen. Sí,
10: claro. O sea,
0: qué importante es que le creas.
11: Saben de humo, pero les creen.
10: No, claro. No, la confianza que tiene Efraín Juárez es absoluta. No, en sí mismo y la que le da a los jugadores.
11: Me parece...
0: Si no le crees a tu líder, entonces...
11: Completamente cierto.
0: Y le creen a su líder.
10: Sí, están con él. Están con él a muerte.
0: Peligrosísimo.
10: Independientemente de todo lo que está alrededor del equipo de Pumas, de que si los jugadores, de que se van, se vienen, todo... Creo que ahorita están haciendo un gran trabajo de la mano de Efraín Juárez.
0: Sí.
10: Dudé de él, no voy a decir que no. Dudé de él al inicio porque dije, este es un vendehumazo. No. Me puse también a analizar todo lo que hizo estando en Atlético Nacional, que lo hizo bastante bien. Así que, pues, es un técnico que la está rompiendo ahorita.
0: Motivación a tope.
10: El técnico del momento, lo podría decir así tal cual.
0: Sin duda.
10: Y, pues, Milito la va a tener complicada si llega a enfrentarse a Pumas en la gran final del fútbol mexicano, que... Es el 30, así que pues ya estamos prácticamente...
11: Tráiganos al que sea.
10: Al que ya dijo Miguel.
11: Todos podemos.
10: El que caiga, no pasa absolutamente nada.
11: Confiemos, vamos por la 13.
10: Sí, ahí pues en el tema de la final estaremos muy al pendiente. Va a ser el día 23.
11: Perdón, es que me tomé un café ando acelerado.
10: Por dos, yo también ando bien acelerado.
11: Y era tamaño muy grande.
10: Yo me tomé el mediano también.
11: Sí, entonces estoy muy acelerado.
10: De hecho, Gugu también ahorita está con los controles muy rápido. Andamos muy acelerados. Pero sí, la verdad, el tema de la gran final del fútbol mexicano se va a vivir intensamente y estaremos esperando... ¿Quiénes son? Muchachos, vuelvo a preguntar. ¿Quién pasa?
0: Mariana. Ay. Con la razón,
11: lo
0: no
11: que
0: con
11: yo
0: el
11: quiero,
0: corazón. Con la razón.
11: Objetivamente.
0: Objetivamente.
11: Yo creo que por como vi la ida de la semifinal, Chivas Pumas. Yo creo que sería un gran duelo. Digo, el primero contra el segundo. O sea, te das cuenta de lo importante que es respetar los cómo queda, ¿no? En la liga, yo creo que fueron los dos mejores equipos. Creo que no va a estar fácil para ninguno de los dos. Creo yo que mañana va a ser un duelo interesante. Obviamente Chivas tiene que salir motivado, pero sin echarse para atrás. Yo espero que Milito realmente les transmita eso a los jugadores, que no hay que ser ratoneros, porque ya vimos lo que pasó con Tigres en los cuartos de final de vuelta, que se echaron para atrás, que fueron ratoneros, y Chivas lo sorprendió. Espero que no nos juegue eso en contra, por eso yo quisiera que Chivas saliera a atacar y que realmente jueguen a lo que saben, que es meter goles. Digo, tenemos muy buen momento con Santiago Sandoval, con Ángel Sepúlveda, con la ley del ex, ojalá Ricardo Marín también salga enchufado. Parece ser que recuperamos a Daniel Aguirre. Y en la otra, también los Pumas, que ojalá brinden el buen espectáculo que tienen. Yo creo que Pachuca sí le va a afectar la expulsión.
10: Sí, claro.
11: Y creo que no tiene tanto poderío ofensivo tan fuerte como Pumas.
10: Digo, Solari tiene que trabajar sí o sí para el día domingo.
11: Que si dan la campanada.
10: Sí, claro.
11: Respetos, ¿eh? O sea, yo creo que
10: por algo llegarían.
11: No, y aparte Solari le cambió la cara al Pachuca, digo... ¿Hace cuánto no lo veíamos?
10: La última vez fue con Almada.
11: En esos lugares, ¿no?
0: Yo sí considero, perdón.
10: Sí, sí, sí.
0: Que da la campanada a Pachuca. Yo sostengo lo que dije anteriormente. Creo que Pachuca va a avanzar a la gran final. Veo también a Chivas en la gran final.
10: Sí.
0: Creo que no va a ser fácil porque Efraín Juárez tiene el equipo muy motivado y tienen jugadores realmente de peso impresionante.
11: Sí.
0: Creo que el factor Keylor Navas, yo sigo sosteniendo que el factor Keylor Navas les ayuda un chorro.
10: ¿Pero por qué tan? ¿Dónde jugó?
0: Ni que hubiera jugado en cuál equipo. Ni que hubiera jugado con Messi, con Cristiano.
10: Oye, contra Messi.
0: No, la verdad es que me parece que es un equipo muy sólido, Pumas. Y creo que el factor mental, sobre todo en ligas como México, el factor mental, si no estás al 100, digo, ya vimos lo que está pasando con Santos Laguna desde hace mucho, o sea, porque están mentalmente abajo, Mariana, no saben sostenerse. Y creo que Pumas es peligrosísimo, pero pasa Chivas. Porque Chivas también mentalmente lo veo muy fuerte.
10: Sí.
0: Están con el ánimo a tope, con el apoyo de su afición. Aunque no tengan seleccionados, se saben que pueden. Y cuando sientes que puedes, pese a todo, eres invencible. Entonces pasa Chivas, pasa Pachuca.
10: Sandoval está motivadísimo. Lo que hace falta un padre, fíjate. El negro Sandoval, ¿te acuerdas de él?
0: Sí, cómo no.
1: Lo abandonó.
10: No,
1: así que dejen de mencionar que gracias a su, nada. Nah. Fue gracias a su mamá. Sí. Punto. El negro Sandoval aquí no existe.
10: No, ni en América tampoco.
1: Denle las gracias a la jefita.
0: Gracias a su señora madre. Así
1: claro.
0: Es.
10: Exactamente.
1: Que lo sacó adelante.
10: Eres, exacto. O sea, el apellido es lo de menos, ¿eh?
1: Depende, a la fregada del apellido.
10: A mirar, exactamente. Y deudor. Ahorita que mencionábamos a Almada, ya descendió también con el equipo de Oviedo en España.
0: ¿Cómo?
10: Sí.
1: No, lo descendieron. Porque pues...
10: Sí, o sea, ya, bueno, descendieron.
1: Le dieron a las obras del Pachuca.
10: Sí, llevaron a Salomón Rondón y no brilló tampoco allá, así que...
0: Lo hubieran dejado aquí.
10: Pues, pero pues se quiso pelear con Alessio, ¿verdad? Pero pues a final de cuentas es lo que tenemos del fútbol mexicano. Pasamos rápidamente con lo cual es Santos Laguna.
0: Ajá.
10: El tema del, bueno, ya esta semana mencionaron las llegadas de El Mudo Aguirre, de Diego González. Oye, qué curioso va a ser, ¿no? Un equipo inclusivo.
0: Mudo y sordo.
10: Mudo y sordo.
0: Sordo y
10: imagínate
0: mudo.
10: Imagínate ahí un
1: pase de sordo. ¿Y los demás mancos?
0: A ver. Pero entonces, oye, también, al margen de eso, Javier, nuevo técnico.
10: Sí, exacto. Digo, Santos todavía no lo hace oficial. Ya por ahí César Luis Merlo ya menciona que ya está firmado por ahí Renato Paiva con el equipo de la Comarca Lagunera, así que pues ya técnicamente podemos
1: decir. Y Larcamón en el Gijón.
10: Sí, Larcamón en el Gijón, así que. Híjole. Eso yo, para mí es un prepararlo para que probablemente después venga para Santos, ¿eh? Si se va a Gijón. Uy, y luego ya
1: podrá. ¿Está puro cambalacho que?
10: Pues así es esto.
0: Pura
10: es
0: catafixia.
10: Sigue siendo parte del mismo grupo, así que no hay ningún problema. Y ahorita que menciono Santos Laguna, los Guerreros Sub-19 el día de ayer perdieron la final de ida contra los Xolos de Tijuana. 3-1, cayeron el día de ayer los guerreritos de Santos Laguna. La final de vuelta es el domingo a las 11 de la mañana. Ojo con esto, puerta abierta para toda la gente que quiera darse la vuelta al TCM.
0: ¡Vamos!
10: Domingo, 11 de la mañana, apoyar a los guerreros en este equipo, si no mal recuerdo. Además del mismísimo Alex, el Pez Valencia, está por ahí también Daniel Udueña Jr. Así que está el equipo muy bien acomodado, tiene buen plantel. Otros de ellos, Matías Velázquez, que fue seleccionado nacional, Esteban Garza, Cristian Martínez, Ansel Delgado, está por ahí Axel Gaitán, es Magnus López, que fue una revelación también, este jugador que creo que es...
0: Sí, sí, sí.
10: ¿De qué nacionalidad? Bueno, ahí te debo la nacionalidad, pero no es... Es México o algo europeo, creo que de los Balcanes, y pues la está rompiendo también con Santos Laguna. Pues toda la gente que tenga chance de ir, lances el corona este fin de semana. Santos le toca enfrentar al equipo de Xolos de Tijuana en la final de vuelta. ¿Y qué mejor sería que remontar este fin de semana, no? Yo creo que sería una buena cosa que podríamos ver con Santos Laguna. Por otra parte, muchachos, ayer cayeron los algodoneros en casa. Ayer cayeron los algodoneros.
1: Lástima.
0: Eso pasa porque los políticos se lo pasan poniéndose la casaca y la gorra de los algodoneros. No voy a decir de cuál partido.
10: No, pero... en general.
0: Ay, en general.
10: Ya no se pongan la playera de los equipos.
0: Dejen de salar a los equipos deportivos.
10: Antes decían que Ricky Martin. No, no es cierto.
0: No fue Ricky Martin. Dejen al pobre de Ricky Martin.
10: Sí, Ricky Martin, él nomás canta.
0: Sí.
10: Son los políticos. O sea, ya no se pongan la playera y más lo de los algodoneros. Ya
1: no,
10: y
1: también los que iban con la playera del Santos. Sí, estaban eliminados de la jornada 2.
0: Y lo peor, políticos que van al estadio de béisbol con la playera del Santos y la... ya doble salación, espérense.
10: Ya, o sea, ya estuvo.
0: Hombre.
10: No, pero ayer cayeron los algodoneros contra el equipo de los Tecolotes de los Dos Laredos.
0: Equipazo.
10: Iban ganando, ¿eh?
0: Sí.
10: Iban ganando y les bajaron el juego, les dieron la vuelta otra vez.
0: Tema mental.
10: Falta jugadores.
0: Sí.
10: Yo.
0: Sí.
1: O sea, ya corrieron a medio equipo y no han traído a nadie.
10: El problema no son los jugadores, el problema es el director deportivo, insisto. Chipper Méndez, ya, yo creo que ya fue mucho tiempo que le están dando mucha carta.
1: Mucha paciencia, ¿no?
10: No pasa nada. Sí. Si en Santos corrieron a Braulio Rodríguez porque no dio resultados, yo creo que Chipper también tiene que empezar a hacer maletas porque ya aquí no dio. Ahorita están jugando contra el equipo de los Sultanes de Monterrey, hasta donde chequé, iban perdiendo yo 1-0.
0: Ay, Dios santo.
10: Y pues es lo malo con el equipo de los algodoneros, que no arrancaron tan bien.
0: Bendito
10: no
0: sea Dios, bien. Existen los raperos de Saltillo.
10: Sí.
0: Porque si no...
10: Dijo la gente de Saltillo. Pero pues es lo que tenemos con Unión Laguna. Arrancaron serie contra Sultanes hoy, mañana y el domingo. 7:30 van a ser los juegos de hoy. El de mañana creo que 6:30, domingo también 6:30. Y ya para cerrar rápidamente, Toros Laguna.
0: Uh-huh.
10: Hoy se juega en la vida en la Cibacopa.
0: Ok.
10: Hoy Toros Laguna, si gana,
0: ajá,
10: que va contra el segundo lugar, que son los frailes de Guasave, creo.
0: Ajá.
10: Si ganan hoy, están en el playoff. Si pierden hoy, nos despedimos del playoff.
0: Vamos, así Toros.
1: O
0: vamos.
1: Sea, ¿es ganar, sí?
10: Es ganar o ganar.
1: Sí o sí.
10: Vamos,
1: ¿Toro?
10: Tienen otra.
1: ¿Toro?
10: ¿Toro o nada? De hecho, lo dijo Axel en un posteo.
0: Vamos, Toros.
10: Porque así es el equipo de Toros, o Toro o nada. Y en este caso, el equipo de los Toros Laguna tiene que salir a vencer. El juego, si no mal recuerdo, es hoy a las 9:15 de la noche.
0: Sí.
10: Para estar muy atentos, ahí más tarde en Hola FM tenemos toda la información de este duelo, pero pues toda la buena vibra en los Toros. Ahí,
0: sí, sí, sí.
10: Muchachos, sí, yo sé que a lo mejor no están escuchando ahorita, pero Facundo Murias, el entrenador, el argentino, pues los jugadores, Gabriel Girón, Avery Holmes, Montano, Andreassi, todos, Jordan Glin, que está hecho una bestia también. Sí. Todos y cada uno. ¿Platicaste con él?
0: Tuve la oportunidad de platicar con él, así es.
10: ¿Se entendieron muy bien?
0: Sí.
10: No sé cómo, pero se
0: entendieron. Pero nos entendimos. Sí. Oye, no, la verdad es que mucha suerte a los Toros. Es un partido, Javier. Es un juego, nada más. Es un juego y que están adentro los Toros. Pero bueno, muchísimas gracias. Por supuesto, esperamos toda tu cobertura deportiva durante este fin de semana en las redes sociales de Hola FM. Y te escuchamos el próximo lunes, tanto en Hola del Mediodía como en Hola de la Tarde.
10: Así es. Gracias, muchachos. Que tengan excelente fin de semana. Y nuevamente, Roberto, enhorabuena.
0: Gracias. Gracias, Javier Chavero. Gracias, Mariana Mejía, por ayudarme en este espacio, que también es tuyo.
11: No te voy a pagar más. Gracias, Roberto, y gracias, por supuesto, a todos por el favor de su atención. Les deseamos que tengan un excelente fin de semana, que descansen y...

0: 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En Kiss FM son las 8 con 5 minutos.
1: 8:05.
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1: Por si no lo sabías, por cada persona que muere en un ataque de tiburón, 2 millones de estos animales son asesinados por los seres humanos.
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0: En Kiss FM son las 8 con 34 minutos. 8:34.
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1: En Kiss FM son las 8 con 52 minutos.
2: 8:52.
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0: 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En Kiss FM son las 9:02. 9:02.
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0: En Kiss FM son las 9:19.
1: 9:19.
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0: En Kiss FM son las 9:41.
1: 9:41.
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0: en Kiss FM. Son las 9:57.
1: 9:57.
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2: En la intervención pasada hablamos de Elvis Presley y su disco If I Can Dream. Esta producción tuvo tanto éxito que desprendió una secuela, se llama The Wonder of You, y fue lanzada a la venta el 21 de octubre de 2016. The Wonder of You remasteriza grabaciones originales de Elvis Presley con nuevos arreglos por parte de la Royal Philharmonic Orchestra. Se grabó en Abbey Road Studios y se dio a conocer ya a manera de disco el 21 de octubre de 2016. Los arreglos realizados le hacen justicia a la interpretación de Presley y actualizan perfectamente los temas, por lo que da la impresión de que fueron grabados recientemente. Entre las canciones que podemos escuchar en este disco se encuentran Suspicious Minds, Don't, A Big Hunk of Love, I've Got a Thing About You Baby, I Just Can't Help Believing, Just Pretend, Memories, Always on My Mind y The Wonder of You.
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0: 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En Kiss FM son las 9:59.
2: 9:59.
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0: En Kiss FM son las 10 con 16 minutos. 10, 16.
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2: Hoy la ciencia nos habla de que tenemos dos cerebros. Uno, el cerebro antiguo, diseñado para la supervivencia. Este cerebro evita el daño, siente emociones y sus maneras de responder son luchando o huyendo. El segundo cerebro lo llaman el cerebro nuevo. Este está encargado de la imaginación, el pensamiento, la planificación, el automonitoreo y la rumiación. Por ejemplo, imagina que estás viendo tus redes sociales. De pronto ves una foto donde salen todos tus amigos divirtiéndose en una fiesta. Con solo ver la imagen comienzas a sentirte tensa y ansiosa. Ese es tu cerebro antiguo. Y de pronto aparece un pensamiento en tu mente que te dice, ¿por qué no me habrán invitado? ¿Qué hice mal? Este es tu cerebro nuevo. Reconocer estos dos cerebros y saber que no es nuestra culpa que reaccionemos así puede empezar a abrirnos las puertas hacia la autocompasión. Recuerda, no es tu culpa, pero sí nuestra responsabilidad desarrollar habilidades para gestionar estas dificultades de la mejor manera. Trátate bien, sobre todo cuando la pases mal. 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

0: En Kiss FM son las 10:33.
1: 10:33.
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0: En Kiss FM son las 10 con 50 minutos. 10:50.
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5: Las principales causas de que no se cierren ventas suelen estar en el proceso, no en el cliente. Primero, mala calificación. Se invierte tiempo en prospectos sin necesidades reales, sin presupuesto o sin poder de decisión. Segundo, falta de entendimiento del problema. El vendedor propone antes de comprender y la solución no conecta. Tercero, débil manejo de objeciones. Cualquier duda del cliente detiene el avance. Cuarto, no pedir el cierre. Muchos vendedores presentan bien, pero no solicitan la decisión. Quinto, seguimiento deficiente. Se enfrían oportunidades por falta de constancia. Y sexto, propuestas de valor poco claras o diferenciadas. Cuando corriges estos puntos, el cierre deja de ser suerte y se vuelve consecuencia del método.
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0: 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En Kiss FM son las 11 con un minuto. 11:01.
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0: En Kiss FM son las 11 con 20 minutos. 11:20.
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5: Por si no lo sabías, en la antigua Roma, cuando Calígula invitaba a sus amigos a comer, los entretenía decapitando a dos criminales entre plato y plato.
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0: En Kiss FM son las 11 con 39 minutos.
1: 11:39. 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

0: En Kiss FM son las 11 con 57 minutos. 11:57.
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3: Para hacer un cambio de hábito, normalmente la gente te propone hacerlo durante 21 días y yo te digo no, mejor hazlo satisfactorio y notarás que cuando algo le satisface a tu cuerpo, te lo va a pedir inmediatamente, aunque no lo hagas durante 21 días. ¿Qué tal experimentar y ser consciente de cómo estás respirando? A ver, ¿qué estás haciendo ahorita para respirar? ¿Por dónde entra el aire? ¿Qué tanto aire entra? ¿Qué tanto sale? Si lo haces de esta manera, primero, serás más consciente de cómo estás respirando. Segundo, vas a oxigenar de una manera óptima a tu cuerpo. Tercero, evitarás las enfermedades. Puedes incluso combatir el dolor a través de hacer este tipo de conciencia. No te olvides, en tu cuerpo están todas las respuestas.
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